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0: Melody Adorno. Sonido del cielo, versión estudio.
1: Buenas tardes, familia. Qué alegría acompañarte y comenzar esta nueva semana a tu lado. Fusión, la voz de la armonía, siempre quiere estar contigo en cada momento de tu día. Y un abrazo para ti, si vas manejando a casita, si vas saliendo del trabajo, gracias porque me permites acompañarte. Soy Yendrix y estaremos juntos hasta las 10 de la noche. Así que quédate conmigo y sigue disfrutando de nuestra programación.

0: aquí, amores como el tuyo.
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1: Hace unos días atrás volví a ver la película Cuarto de Guerra. Y lo que me sigue impactando no es solo la idea de orar, fue entender que la vida espiritual requiere estrategia y disciplina diaria. No se trata de reaccionar cuando el problema aparece, sino de prepararse antes. La vida es un campo de entrenamiento y cada día debes decidir levantarte y pelear en oración. Debes cuidar tu mente y fortalecer tu fe con la palabra de Dios. Porque la batalla más fuerte no siempre es visible. Muchas veces es espiritual. Es decidir todos los días mantenerte entrenando y fortaleciendo tu fe en las promesas de Dios.

0: Worship. Gracias, Dios.
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0: Shakers, nada es imposible.
1: Servir a Dios comienza desde el hogar, así como encontramos esta historia en Josué 24. Josué reunió al pueblo de Israel y le recordó todo lo que Dios había hecho por ellos. Después él lo llamó a tomar una decisión. Pero la decisión que él había tomado era: yo y mi casa serviremos a el Señor. Y él entendió que su fe también debía reflejarse dentro de su hogar. Él no podía controlar las decisiones de todo el pueblo, pero sí podía establecer una dirección clara para su familia. Servir a Dios en casa comienza cuando nuestras palabras, decisiones y ejemplo apuntan hacia Jesús. Así que hoy te invito a preguntarte, ¿qué está aprendiendo mi familia acerca de Dios al observar mi manera de vivir?

0: Gándara con Samu Robles. ¿Por qué?
1: Desde que el niño nace y hasta que cumple la mayoría de edad, necesita saber exactamente cuáles son sus límites. Cuando en una familia los límites y las normas de conducta se definen claramente y en un ambiente de amor, los hijos lo ven como algo natural y se sienten inclinados a respetarlos, porque comprenden que son establecidos en beneficio propio y en procura de una dinámica familiar saludable. Por eso, los padres deben ser firmes y mantener las normas del hogar, porque el mensaje que estamos transmitiendo es: estaré aquí asegurándome de que sigas el camino correcto porque te amo. El amor, la disciplina y la firmeza que usted provee a sus hijos serán la plataforma que tendrán para ver el futuro con confianza y esperanza. Le habla Sixto Porras de Enfoque a la Familia.
2: Visite enfoquealafamilia.com.
3: ¿Están listos para regresar?

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0: Oasis Ministry, Cube ELV. ¡Qué bonita está la vida!
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0: Estos son en español. ¿Quién dices que soy?
1: Qué lindas historias hemos estado escuchando a lo largo del día de nuestros compañeros que han ido a Guatemala, que estuvieron allá la semana pasada. Y, ¿sabes? Fusión llega a muchos países, más de 120 países. Por eso quiero que juntos podamos escuchar lo que Olga de Guatemala nos comparte.
2: Hola, soy Olga Isef. Lo escuchamos desde Momostenango, Totonicapán, Guatemala. Lo escuchamos todos los días. Bueno, nuestro encargado empezó a escuchar esa emisora y luego nos informó que podíamos descargarlo o escucharlo en línea. Entonces, desde ese entonces lo escuchamos todos los días. Desde que lo escucho ha impactado mi vida a través de las alabanzas. Dios es grande y maravilloso. Y también lo que ha hecho en mi vida puede ser en la vida de cada uno de ustedes. Gracias. Feliz día.

0: Wells con Christine DeClario. Tu poder.
1: Cuando pensamos en proveer para el hogar, muchas veces pensamos solamente en dinero, ¿cierto? Y sí, trabajar es importante, pero una familia también necesita presencia, escucha y sobre todo tiempo con ellos. Podemos llevar muchas cosas a casa y aún así poder estar emocionalmente lejos de nuestra familia. Por eso hoy quiero que te hagas esta pregunta. ¿Tu familia está recibiendo el afecto, la atención o el tiempo que necesitan? Hoy te invito a sentarte unos minutos cuando llegues a casa. Pregunta cómo estuvo su día y simplemente escucha. A veces el servicio que más necesita nuestra familia no cuesta dinero.

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0: intimidad, worship, alaba.
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0: Samuel Troc con Pablo Quintero, mi canción.
1: Estás escuchando Fusión, la voz de la armonía y Jendrix acompañándote, entrando en una nueva hora de programación. Y qué privilegio el poder estar aquí contigo mientras vas manejando a casa o mientras estás en casita ya alistando todo para un nuevo día. Espero que sigas disfrutando de nuestra programación. Vamos a escuchar a Marcos Barriento con su canción Lo único que quiero.

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0: Jesús, mi fiel amigo.
1: Yo no sé si te ha pasado, pero hay momentos en los que todos queremos en casa servir al Señor. Hasta que aparece la olla que tiene algo pegado allí y no lo podemos despegar. Ahí es cuando uno comienza a escuchar frases como "yo la vi ayer", "eso no lo usé yo" o la famosa "yo pensé que ya estaba limpia". Pero quizá la verdadera prueba del servicio no siempre ocurre en una plataforma. A veces ocurre allí con tu familia, en el día a día, frente al fregadero. Así que si esta noche te toca esa olla, respira profundo y recuerda Colosenses 3:23. Hazlo todo para el Señor.

0: Comedy Música. Júbilo.
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0: Torrin Wells con Christine DeClario. Tu poder.
1: Qué lindo que podamos seguir compartiendo ánimo y esperanza a todas las personas, incluso las que están privadas de libertad. Vamos a escuchar a Luis y lo que nos comparte.
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0: Evan Kraft, más rico del mundo.
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0: Quique Pavón, miles de canciones.
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Hace poco llegó a mi clase de escuela dominical Gael, un niño de 10 años. Él y su familia eran nuevos, así que era la primera vez que estaban con nosotros. ¡Qué bendición! Y sabes, durante la clase le pregunté a todos los niños si conocían a Jesús. Y Gael levantó su manita, y me dijo, sí, yo sé quién es Jesús. Él es mi Salvador. ¡Wow! Y no saben lo emocionada que me puse cuando él me dio esa respuesta. Fue una respuesta sencilla, pero bien profunda. Y él, con sus 10 años, ya lo entendía. Así que enseñarle a nuestros hijos quién es Jesús es una de las formas más importantes de servir a Dios. Así que hoy te invito a hablar con tus hijos acerca de Cristo. Esa conversación de seguro que va a dejar una huella eterna.

0: Shakers. Que la alabanza despierte.
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0: Jeremy Rosado junto a Blanca. Nada.
1: Cuando hablamos de servir, tenemos que ver a Jesús. La palabra de Dios dice en Juan 13 que durante la cena, Jesús se levantó, tomó una toalla y comenzó a lavar los pies de sus discípulos. Aquella era una tarea que normalmente era realizada por un siervo. Imagínate, Jesús, el Maestro, el Señor, eligió arrodillarse delante de ellos. Y después les dijo: ejemplo te he dado para que como yo he hecho, tú también hagas. ¿Sabes? Cristo nos enseñó a servir desde el amor. Él no nos pide hacer algo que Él mismo no estuvo dispuesto a hacer. Así que esta tarde te invito a servir a alguien de la misma manera en que Jesús nos sirvió, con humildad y amor.
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0: casa con músico. Todo y nada remix.
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0: Oasis Ministry, QB ELV. ¡Qué bonita está la vida!
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0: Javier San Marcos y Josh Morales resucitó.
1: Qué lindo es empezar esta nueva hora de programación con esta canción. Resucitó. Cristo vive. Y porque Él vive, tu esperanza y la mía todavía siguen vigentes. Así que gracias por permitirme acompañarte y recordarte esta verdad. Juntos estaremos meditando en la palabra de Dios y estaremos cantando estas canciones que nos llenan de ánimo y esperanza, ¿cierto? Así que quédate conmigo y disfruta de esta programación con Dani Gocki y su canción Que tu corazón vuelva a latir. Y eso es lo que deseo para ti hoy, que tu corazón vuelva a latir de amor por Cristo.

0: Gianni Gocchi, que tu corazón vuelva a latir.
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0: Abraham y Beth Lisa con Moy, Débora Fleiva y Miguel. Hermoso momento.
1: Hoy quiero contarte algo muy personal. Cuando me postulé para ser parte de Fusión, al final de mi carta de presentación escribí mi versículo favorito. Todo lo que hagan, háganlo de corazón, como para el Señor y no para los hombres. Porque para mí, el trabajo no es solo cumplir una meta, es un acto de adoración a Dios. Y hoy puedo decir que este versículo me recuerda cada día que lo que hago a través de este micrófono no es para mí, sino para Él. Y hoy te motivo a que tu esfuerzo diario también sea un regalo de amor a Dios, aunque nadie más lo vea. Él sí lo ve.

0: Gisela Gándara. ¡Abres camino!
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Estás escuchando Fusión y Jendrix te acompaña. Y qué privilegio poder estar contigo en este tiempo mientras vas a casita o mientras estás en casita preparando la cena o ya listo para descansar. ¿Sabes? Muchas veces no entendemos si Dios puede actuar en esa circunstancia por la que estamos pasando ahorita. Una situación difícil, una enfermedad, problemas financieros. Pero ¿sabes? Dios, para Él no hay nada imposible. Y puedes ver su poder experimentado en tu vida. Porque su voluntad para ti y para mí es buena, agradable y perfecta. Y podemos seguir viendo su poder.

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1: Trappy Joe con Sheila Romero. Veré tu poder.
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0: Aliento con Ivonne Muñoz y Edward Rivera, aquí.
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Esta noche acompáñame a orar por una petición que nos dejaron en nuestra comunidad de oración por Carmen Lucero. A ella mañana la están operando de sus ojos. Ella es de Albuquerque y quiere que oremos por ella. Bendito Dios, te entregamos la vida de Carmen. Padre, que seas tú obrando a través de las manos de cada médico, de cada profesional que va a estar allí atendiéndola. Padre, que seas tú cuidándola y que todo salga conforme a tu voluntad, que siempre es perfecta. Y permite también que su recuperación, Padre, sea pronta para que pueda seguir cumpliendo con las labores de su día a día. Protégela y que seas tú obrando en ese tiempo. En Cristo Jesús te lo pedimos. Amén.

0: Worship, Andrés Ferreira y Yariel Navarro. Único.
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1: Continúa conmigo en esta programación, ahora disfrutando de esta canción de Marcos Witt con Saraí Rivera llamada Cuán bello es el Señor.

0: Jenny Rivera, cuán bello es el Señor.
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0: worship together con Twice Música. Mismo Dios.
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Estás escuchando Fusión y hemos llegado a la última hora de esta programación, ¿sí? Llegamos a las 9 de la noche escuchando Fusión, la voz de La Armonía y Jendrix acompañándote. Ha sido un privilegio poder acompañarte mientras que llegas a casa o alistas todo para un nuevo día. Pero si es primera vez que nos escuchas, bienvenido a la familia de Fusión. Queremos llevarte ánimo y esperanza, y si vas de camino porque estás de viaje, le pido a Dios que te lleve con bien a tu hogar. Y quédate conmigo y sigue disfrutando de nuestra programación.

0: 787.
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0: tierra, las avispas.
1: Cuando hablamos de servir a Dios, significa hablar de su palabra, del evangelio, de las buenas noticias. Y a veces pensamos que tenemos que saber mucha Biblia para poder compartirla, pero no. También con nuestro ejemplo, cómo servimos, cómo trabajamos, cómo amamos a nuestra familia. Eso también es mostrar a Jesús a través de nuestras vidas. Así que hoy, piensa en alguien que necesite conocer a Jesús. Muéstrale su amor enviándole un versículo, compartiéndole a Fusión y también, de repente, compartiéndole qué es lo que ha hecho Dios en tu vida. Y eso seguro va a ser de gran bendición para esa persona. Y tranquilo, que todo va a estar bien.

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0: Dios con Evan Kraft. Todo va a estar bien.
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0: Nunca. Amor real.
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0: Masterchef Español con Paloma Ramos. No tengo nada.
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0: Rosario, Travi Joe, Daniel Calvetti y Gateway Worship Español, danzando.
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0: Saraí Rivera, Jesús.
1: Este es un tiempo especial porque oro por ti. Permíteme hacerlo. Bendito Dios, Padre amado, pongo delante de ti a la persona que me está escuchando en este momento. Tú conoces por todo lo que está pasando, Padre. Y te pido que le recuerdes que su valor no depende de cuánto logra hacer, sino de lo que tú hiciste por él. Muéstrale tu voluntad. Dale amor para servir en su hogar. Sabiduría para cuidar a su familia. Y humildad para reconocer cuando ha fallado. Y sana su corazón. En Cristo Jesús te lo pido. Amén.

0: Worship. Su nombre es Cristo.
1: Su nombre es Cristo. Hasta la eternidad. Él dio su vida por ti y por mí. Y Él quiere ser tu amigo. ¿Y sabes? Cuando conocemos a Cristo, quizá nuestro servicio más importante que podamos haber realizado hoy pudo haber sido a través de una conversación sencilla con un compañero de trabajo, con una comida preparada con amor por tu esposa. Cuando tu corazón pertenece a Cristo, incluso lo cotidiano puede convertirse en una expresión de adoración.

oración. Así que te invito a seguir sirviendo desde la gracia. Ama como Jesús y deja la recompensa en las manos de Dios.

0: David y Waleska Morales. Temprano yo te buscaré y yo te busco.
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Así es, Dios va a seguir haciendo cosas maravillosas en tu vida. No lo dudes. Hemos llegado al final del programa de hoy. Me despido y qué privilegio haber compartido contigo hasta esta hora. Soy Hendrix, te espero mañana para seguir caminando juntos en la fe. Te invito a dejar todo en manos de Dios. Te abrazo fuerte y te bendigo. Chao, chao.

0: Hillsong, Océanos.
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0: Montero, eres todopoderoso.
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1: Alex Zurdo con Alex Campos. Pentagrama. Remix.
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0: estación.
1: Maverick City Música con Genevieve Lewinsky y Andrés Babi. Gracias Dios.
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0: Wells con Ecos y Samu Robles. Cantaremos Que Cante la Iglesia.
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1: Elevation Español con Lakewood Music Español. Nunca fallarás.
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0: lo harás otra vez.
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0: Israel y Newbreed, Miel San Marcos. No hay lugar más alto.
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0: Oasis Ministry, QBELV. ¡Qué bonita está la vida!
1: Hold up, espera, frena y presta atención un ratito con Nati Giraldo. ¿Qué nos cuentas, Nati?
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Podemos estar bien por un momento, pero sin mantenernos unidos a la fuente, nos marchitamos por dentro. La Biblia lo dice así: y el que guarda sus mandamientos permanece en Dios y Dios en él. Las flores se marchitan, la fuerza se acaba, pero quien permanece en Jesús permanece vivo, floreciente, aún en pleno desierto.

0: Danny Gokey, que tu corazón vuelva a latir. Tropical Remix.
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0: ¡Sí, Señor! ¡Celebraremos en tu casa!
1: Danilo Montero, la casa de Dios.
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0: Vertical Worship. ¡Sí lo haré!
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0: Melody Adorno y Julissa. Medley, Dios está aquí y Dulce Refugio.
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0: Jesus Culture con Marie Welch. Nadie como tú.
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0: primer cielo, mi casa y yo.
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0: Worship, hermoso momento.
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0: Mi Sanador.
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0: San Marcos y Josh Morales resucitó.
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0: Gabriel de Jesús, el borde de su manto.
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0: David, somos el pueblo de Dios.
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0: con Essential Worship. Gracias, Dios.
1: 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La Biblia dice: en paz me acostaré y asimismo dormiré, porque solo tú, Jehová, me haces vivir confiado.

0: con Pedro Pablo Quintero. Lo que pasó, pasó.
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2: 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Ora conmigo, Padre nuestro. Esta noche me postro ante ti para agradecerte por las inundaciones.

0: ver la victoria.
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0: invitados, la iglesia.
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0: Babel.
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0: Ellos son en español. ¿Quién dices que soy?
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0: qué se va?
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0: Dios, de gloria en gloria.
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0: intimidad worship. Alaba.
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0: andará con Falcom R. Que suene el despertador.
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0: español, el nombre de Jesús.
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0: Melody Adorno, Sonido del Cielo, versión estudio.
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0: América, la bendición.
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0: Shakers. Nada es imposible.
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0: Español con Unified Sound. ¡Aleluya!
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0: House. Conocido.
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0: Craft con Javier Chávez. Tu mirada.
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0: que dice el coro. Cuando levanto mis manos.
1: Samuel Hernández, levanto mis manos.
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0: Gilberto Daza. No duerme el que me cuida. 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

0: Melody Adorno, Sonido del Cielo, versión estudio.
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0: español con Unified Sound. Aleluya.
1: 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Querido Dios, rendimos nuestra mente a ti. Creemos que la mentalidad que proviene de tu espíritu es vida y paz. Confiamos en ti, en el nombre de Jesús. Amén.

0: Lucero, abre mis ojos.
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0: twice. Lo harás otra vez.
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0: Navidad. ¡Vamos a cantar!
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0: Alto.
1: Oasis Ministry, Cube ELV. ¡Qué bonita está la vida!
2: Dios consuela cuando nos angustiamos, nos levanta cuando caemos y da fuerza cuando somos débiles. Confiemos en Él.
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0: con miel San Marcos, Holy Forever.
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0: Absurdo con AZ Family. Cuando yo te conocí.
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0: Masterchef Español con Paloma Ramos. No tengo nada.
1: Dios sabe muy bien los planes que tiene para tu vida. Planes de bienestar y no de calamidad, a fin de darte un futuro y una esperanza. Confía en Él.
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0: Darian González, tú.
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0: Barak y Tercer Cielo. Todo va a estar bien.
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0: Mucho Worship con Blanca, la bondad de Dios.
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0: San Marcos. Increíble.
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0: Elevation Worship con Elevation Español y Unified Sound. ¡Alaba!
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0: Oasis Ministry, QBELV. ¡Qué bonita está la vida!
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0: Abraham y Betlisa con Moy, Débora, Fleiva y Miguel. Hermoso momento.
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Masterchef Español con Paloma Ramos. No tengo nada. 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

0: Marco Barrientos, yo sé.
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0: Fish en español. Adiós al ayer.
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0: tóxico. Tú me llamas.
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0: ¡Cuán bello es el Señor!
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0: bien.
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0: Majo y Dan me sostendrá.
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0: entero. Eres todopoderoso.
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2: Oh, man. Redimido. Cristín de Clario.

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0: Dios, con Christine Declario, el nombre de Jesús.
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Salvation Worship, Tumbas a Jardines. 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

0: Vertical Worship. Sí lo haré.
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0: con Luis Guerra, Las Avispas, versión son.
1: Martes 4 del mes de agosto, señores. La paz de Dios contigo esta mañana, amigo y amiga. Escucha este verso bíblico que te va a tocar el corazón.
2: Así es, este verso bíblico me lo regaló el Señor esta mañana y yo te lo quiero regalar a ti. Se encuentra en el libro de los Salmos y dice: pero que se alegren todos los que en ti buscan refugio, que canten siempre jubilosos, extiéndeles tu protección y que en ti se regocijen todos los que aman tu nombre. Esa es mi oración en esta mañana. Adiós para ti. Mira que cuando amamos con todo el corazón al Señor, su protección nos da alegría y nos gozamos en ello. Y si no conociéramos a Dios, probablemente no apreciaríamos tanto su protección.
1: Aleluya. Gracias, Señor, por esa bendición en tu palabra. Buenos días. Así comienza tu día, lleno de bendición, de palabra, de ánimo, de fe, de buena música. Aquí está Worship Together. Hoy clamo.

0: worship together con Twice Música, Mismo Dios.
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0: México con Pedro Pablo Quintero. Lo que pasó, pasó.
1: En vivo contigo en la mañana, tus amigos, tus compañeros del camino, Ivette y Eddie, tus panitas, tus cuates. Aquí estamos. Cuates. Oye, y queremos recomendarte que le prestes oído al segmento, nuestro pan diario del día de hoy. Hoy se llama Prejuicios, es el título.
2: Así vamos que a escucharlo.
3: ¿Por qué es vital no juzgar a los demás según los prejuicios personales? ¿Qué significa para ti tener un corazón fiel para Dios? El pensamiento de hoy está escrito por Mervyn Williams. Mervyn escribe: hace años, Julie Landsman hizo una prueba para trompetista principal de la Orquesta Metropolitana de Ópera de Nueva York. Esta se realizó detrás de una cortina para evitar prejuicios en los jueces. Landsman ganó, pero cuando salió de detrás de la cortina, algunos de los jueces, todos hombres, se fueron caminando y le dieron la espalda. Al parecer, buscaban otra clase de persona. Cuando los israelitas pidieron un rey, Dios accedió y les dio un hombre físicamente imponente como el de otras naciones. Pero como los primeros años de Saúl estuvieron marcados por la falta de fe y la desobediencia, Dios envió a Samuel a Belén a ungir un nuevo rey. Cuando Samuel vio a Eliab, el hijo mayor, pensó que Dios lo había elegido porque era físicamente impactante. Pero Dios hizo reflexionar a Samuel diciendo: el hombre mira lo que está delante de sus ojos, pero el Señor mira el corazón. Dios había escogido a David para liderar a su pueblo. Cuando Dios evalúa la capacidad y la aptitud de las personas para sus propósitos, observa el carácter, la voluntad y las motivaciones. Nos invita a ver el mundo y a las personas como Él lo hace, con el foco en el corazón, no en el aspecto exterior ni en los logros. Oremos. Dios, ayúdame a no evaluar a las personas por su aspecto. En el nombre de Jesús. Amén.

0: Soy libre.
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0: Un corazón con living. Jesucristo basta.
1: Jesucristo basta. Hoy le damos gracias a Jesucristo porque su amor y su misericordia se renuevan cada mañana. Así que pues, le damos gracias a Él por eso.
2: Siempre agradecidos con un corazón lleno de gratitud por la obra del Señor en nuestra vida. El que resucitó siempre nos llena el corazón de esa sensación de ser bendecidos. Así que buenos días, familia. ¡Ánimo!

0: Daniel San Marcos y Josh Morales resucitó.
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0: Jesús.
1: Planet Shakers, nada es imposible.
2: Contigo en la mañana, Ivette y Eddie, y se ha hecho virar la historia de Ryder Williams, un rescatista, un nadador, un salvavidas.
3: Ajá, cuéntame.
2: Que en un video viral rescató a varias personas en el océano en California. Lo interesante de esta historia es que él es un novato de 16 años y no tuvo ningún reparo en lanzarse al mar, enfrentar las olas salvajes y rescatar a estas personas que estaban a punto de perecer.
3: Yo vi ese video, rescató un niñito, yes. De verdad que el mar estaba embravecido y yo decía, Dios mío, qué valentía,
2: yes,
3: la de este señor.
2: Valiente, el muchacho solo tiene 16 años y se lanzó a hacer este rescate.
3: Imagínate.
2: Y cómo las historias de rescate nos cautivan, ¿verdad que sí? Cómo las historias de rescate nos hacen sentir tan motivados. Y sabes que yo vi su historia y rápido mi mente se fue al mayor rescate de la humanidad, el rescate que Cristo ejecutó por nosotros. Y usted preguntarás, ¿de qué hablas, Eddie? Bueno, Cristo nos rescató dando su vida en la cruz. ¿De qué me rescató Jesucristo? Te rescató de la esclavitud del pecado. Te rescató de la condenación por el pecado y también del dominio de las tinieblas sobre tu vida. La muerte de Jesús en la cruz nos dio una nueva manera de vivir. Vivimos en este mundo, pero en victoria, siendo los embajadores del pueblo de Dios. Amén. Redimidos, limpios de una vez y por todas. Mira, una vez y por siempre es suficiente.
3: Qué hermoso.
2: Su sangre en la cruz te ha perdonado.

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0: North Point en vivo con Seth Condrey, tu gran amor.
1: Bueno, pasando por aquí en esta mañana eso. Para que... ¿A quién no le gustan los piropos?
2: Ah, imagínese.
1: Las palabras bonitas.
2: Palabras,
1: si no sabes,
2: palabras
1: lo que
2: de admiración.
1: Es un piropo. Bueno, mira, hay piropos cristianos.
2: Sí, y óyeme.
1: Que merecen un amén.
2: Claro que sí, las palabras bonitas sanan el alma, dice la palabra.
1: Bueno, hay un piropo que está aquí y dice: estaba leyendo el libro de Números y me di cuenta que no tengo el tuyo.
2: ¡Ea! El hermano listín.
1: Mira, hay otro que dice: ¿te llamas Fe?
2: Ajá.
1: Porque eres la certeza de lo que esperaba.
2: ¡Ea! Ese hermano está inspirado. O esa hermana también puede ser, no sé.
1: Mira, hay otro que
2: para los solteros ahí. Ya.
1: No soy Tomás.
2: Y los casados.
1: Pero tuve que verte para creer que alguien como tú existía.
2: ¡Ay, mi madre! Señores, yo creo que ese hombre está inspirado o esa dama está inspirada.
1: ¡Ay, aquí
2: está
1: hay otro! Bien. Eres Filipenses 4:7.
2: Ajá.
1: Porque tu sonrisa sobrepasa todo entendimiento.
2: ¡Ea! Me gusta. Está chévere.
1: Hay más.
2: Los piropos bíblicos continuarán aquí en Fusión.
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0: entero. Abre mis ojos.
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0: Pari, mira, y estos cumpleañeros que vamos a estar celebrando ahora en este momento.
1: ¿Quiénes son?
0: Son unos madrugadores.
1: ¡Oh, sí! ¡Madrugadores!
0: Porque sabemos que están escuchando Fusión a esta hora. Y bueno, y los felicitamos doble por ser madrugadores y bueno, por este cumpleaños que están teniendo en este día. Areli Quintero, a Jimmy Jaimes. También tenemos a Soraya Arriaza Velasco en la ciudad de Longview, Texas, cumpliendo años. Alma Olivares. Tenemos a Peter Martínez y a Juani García, mi querida Juani García.
1: Bendiciones.
0: Bueno, que Dios los bendiga y que conceda los deseos de sus corazones, ¿verdad?
1: Así es, mucha salud y vida. Bendiciones para este día. ¡Feliz cumpleaños! Aquí está su canción favorita.

0: con Grace López. Tiempo perfecto.
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0: Miki, sonríele.
1: Juanita, te habla Eddie de Fusión.
2: Juanita.
3: Ay, ¿cómo están?
2: Bien, ¿y
1: muy
2: tú?
1: Muy bien, Juanita. ¿Cómo estás? Bendiciones.
3: Mire, ¿cómo estás? Estoy llamando para que oren por mí porque el día 13 de agosto voy a tener una cita para ver si califico para una cirugía de mis párpados que ya están cerrados. La lucecita que tenía, pues ya es más poquita porque ya casi están completamente cerrados. En las gotas y la crema que me pongo, pues ya se salen donde están cerrados los párpados.
2: ¿Qué te parece si oramos, Juanita?
3: Sí, claro que sí.
1: Bueno, pues quédate aquí en la línea para que hagamos esta oración. Padre, en el nombre de Jesús, estoy junto a Juanita. No solamente, Señor, en la línea telefónica, sino también juntos, de corazón a corazón, pidiéndote que todo caiga en orden y que todo procedimiento, todo requisito, Señor, obre a su favor para que esta operación no solamente sea pronto, sino que sea exitosa y que traiga a ella, Señor, unas nuevas posibilidades en su visión. Bendícela con salud, Señor, con buen ánimo y con buena fe para seguir adelante creyendo y nunca perdiendo la esperanza de que tú obras a su favor. También bendice a Jesús, bendice a su casa. Sígueles prosperando y cuidando de ellos. Amén, Señor. Amén.
2: Amén y amén. Bueno, confiando que
1: te queremos
2: que
1: mucho,
2: todo
1: Juanita.
2: Eso va a ser positivo. Te queremos mucho y avísanos, ¿ok? Cuando vayas para celebrar
3: sí,
2: contigo.
3: Claro. Okay. Y los queremos mucho, mucho, mucho.
2: Ah, nosotros los queremos más.
1: Gracias, Juanita. Un abrazo.
2: Un abrazo. Dios los bendiga, ¿ok?
3: Gracias.

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0: Bueno, mira, llegamos a la hora esperada, la hora de aprender, porque a todos nos gusta aprender, ¿verdad? Y sobre todo el inglés, que nos ayuda a avanzar en este país. Así que Eddie nos trae hoy una clase que les va a encantar.
1: Bueno, el coach de hoy nos sugiere nuevas maneras de despedirnos en inglés.
0: Goodbye.
1: Así que escuchemos.
2: No digas bye cuando quieres despedirte en inglés.
1: No.
2: Decir bye o bye bye es una forma muy común de despedirse en inglés. Pero si estás en un ambiente más formal, no es la mejor opción.
1: ¿Y cuál será la mejor opción?
0: Será I'll see you soon, I'll see you later.
1: I don't know, vamos a ver.
2: Entonces aquí te voy a enseñar algunas alternativas para que puedas despedirte en inglés de forma más sofisticada, formal o informal, dependiendo del contexto.
1: Muy bien.
2: Here we go. Later.
3: Later.
2: Okay. See you later.
4: See you later.
1: Fíjate
4: see
1: que hay later. Dos formas distintas. Está
0: later.
1: Later. Or
0: see you later.
1: See you later.
0: Yo nunca digo later solo.
1: Yo tampoco.
0: No, suena así como, no sé.
1: Eso debe ser de allá, de Idaho.
0: Yeah.
2: See ya.
4: See ya.
2: Toodles.
0: ¿Qué? Toodles. Eso suena a tortuga.
1: Bueno, se escribe T. Toodles.
0: Oh. Toodles. Primera vez que oigo esa palabra.
1: Es como chao.
0: Honestamente.
1: ¿Te acuerdas del chao?
0: Toodles. Sí, como chao.
1: Toodles. Ah.
2: Mm-hmm.
3: Take care.
1: Ahí está. Lo aprendiste
0: keep
1: aquí.
0: In touch.
1: En función la voz de la armonía.
0: Okay,
1: keep in touch.
0: Hay que practicar. Toodles.
1: Vamos con los deditos así, mira cómo.
0: Toodles.
1: Bye. See you later.

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0: Saraí Rivera, Jesús.
1: Y sabes que llevo varios días pensando acerca de la paz. Si nosotros vemos las noticias a nuestro alrededor, nos vamos a dar cuenta que estamos en un mundo de caos, en un mundo de problemas. Pero si tenemos a Dios, podemos experimentar esa paz que sobrepasa todo entendimiento, esa paz inexplicable de la que habla la palabra de Dios, ese regalo maravilloso que el Señor nos da a pesar de lo que estemos viviendo, que podemos sentirla. Así que es tiempo de decidir qué paz quieres en tu vida, la paz del mundo o esa paz perfecta de Dios. Él te la quiere dar. Agárrate de Él.

0: Big City Música. Júbilo.
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0: español con Unified Sound. ¡Aleluya!
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2: Bueno, y nos encanta recibir a la Super Tía cada día porque nos trae montones de consejos sabios. ¿Qué les parece si la escuchamos?
3: Hola, mis super amiguitos. Bienvenidos a Explora con la Super Tía. ¿Alguna vez te has preguntado por qué decimos gracias? Vamos a explorarlo juntos. Mariana es una niña muy curiosa. Le encanta hacer preguntas. Muchas preguntas. Un día, mientras estaba en la cocina con su mamá, la vio preparar la comida, lavar los platos y ayudarle con su tarea al mismo tiempo. Entonces, Mariana preguntó, «Mamá, ¿por qué siempre digo gracias si tú haces esto todos los días?» Su mamá se agachó a su altura y le dijo, «Aunque yo lo haga todos los días, lo hago con amor. Y al tú decir gracias, me dice que estás valorando lo que estoy haciendo». Mariana se quedó pensando. Esa tarde salió a jugar y empezó a notar cosas que antes no veía. El sol calentando su carita, el agua saliendo de la llave, su merienda lista en la mesa y pensó.
4: ¡Wow! Hay tantas cosas que recibo todos los días y casi nunca digo gracias.
3: Agradecer no es solo decir una palabra, es aprender a ver todo lo bueno que tenemos. Cuando dices gracias, tu corazón se llena de luz.

0: Reyes.
1: Y felices de compartir esta mañana hermosa contigo. Feliz de acompañarte.
2: De nuestro amigo Max Lucado recibimos esta historia y te la contamos. Y quédate hasta el final porque el cierre es bien inspirador. Dice, cierto domingo después de la iglesia, conocí a un niño de 10 años llamado Josué. Su madre, sentada a su lado, explicaba que el padre del pequeño ya no era parte de la vida de su hijo. Josué me miró con ojos tristes y llorosos, así que yo me agaché a nivel de sus ojos y le pregunté, oye, ¿tú conoces la historia de tu tocayo? Y él asintió y yo le dije, tú harás lo que él hizo. O sea, lo motivé.
1: ¡Qué bonito!
2: Le dije, tú derribarás las murallas de Jericó y dirás oraciones de mucha fe. Josué no estaba muy seguro de qué responder a mi afirmación de fe, pero su mamá se secaba los ojos mientras me escuchaba. Mira, los que están pasando por momentos de lucha, y esta es la aplicación de la historia, no necesitan nuestra opinión. Y nosotros somos muy dados a opinar.

0: 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Todo y nada remix.
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1: Y esto te lo digo a ti y te lo digo para que tú también se lo recuerdes a alguien hoy. Mira, tú naciste con el propósito de ser luz en medio de la oscuridad, de ser paz en medio de la guerra y ser esperanza en donde puede quizás regir el caos y el dolor. Así que acuérdate, tú eres la bendición de alguien. Muchas veces tú le has ofrecido una sonrisa a los que están alrededor de ti, a alguien que quizás se sentía triste, has sido amigo de alguien que se sentía solo, has dicho lo correcto en el momento adecuado, quizás no te has dado cuenta, pero tú eres esa luz que es Jesucristo brillando a través de ti para alumbrar a los que te rodean.

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1: Buenos días. Hemos volteado la página a un nuevo día. Hoy es una buena oportunidad para conocer a Dios más y disfrutarlo. Y claro, mientras escuchas el show de Ide y Eddie, aquí en Fusión.

0: Miel San Marcos, los muros caerán.
1: Buenos días, escuchas Fusión, la voz de la armonía con Ivette y Eddie en la mañana. Bendiciones.
2: Saludos, bendiciones. Y recibimos un mensaje a través de nuestra página web de Carolina Carito pidiéndonos que por favor repitiéramos la oración de Danilo Montero.
1: Ay, qué bonito.
2: Así que, por supuesto, esta oración va elevada a nuestro Señor, dedicada a ti, Carito. Así que donde tú estés también escuchando Fusión, acompáñanos a orar esta hermosa oración en esta mañana.
1: Oremos juntos.
3: Tómate un minuto para orar por tus proyectos. Acompáñame en esta oración y dile a Dios lo siguiente. Amado Dios, en este día coloco todos mis proyectos y sueños bajo tu dirección. Te agradezco por las ideas que has sembrado en mi mente y por la dedicación que pongo diariamente en construir un futuro lleno de propósito. Reconozco que es por tu favor que tengo fuerzas, habilidades y determinación para continuar, incluso cuando los desafíos se presentan. Te ruego que seas tú quien dirija cada uno de mis pasos, que me des sabiduría en cada decisión y que pongas en mi camino a las personas correctas. Prospera la labor de mis manos, abre puertas que solo tú puedes abrir, crea conexiones con propósito y haz que todo lo que emprenda crezca conforme a tus planes. Líbrame de la inseguridad y de la incertidumbre. Concédeme creatividad para innovar, constancia para avanzar y visión para no perder el rumbo. Que todo lo que haga lleve tu presencia y que tu gracia me acompañe en cada momento. Gracias por confiarme la capacidad de generar recursos, no solo para mí, sino para bendecir también a quienes me rodean.

0: con Marcos Brunet, al que está sentado en el trono.
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0: Melody Adorno, Sonido del Cielo, versión estudio.
1: Y aquí estamos en el show de Ivette y Eddie en esta mañana para orar contigo y por ti, para apoyarte en oración. Acuérdate que las cargas compartidas pesan menos. Así que hoy queremos levantar tus brazos y queremos clamar al Señor por esa necesidad por la que tú estás pasando. Hoy recibimos, Eddie, petición de oración de parte de Yolanda, nuestra querida Yolanda de Coahuila, quien va a ser sometida a una cirugía en estos próximos días. Así que vamos a estar orando por ella, por su salud y por esa cirugía. También tenemos a Carmen Lucero de Albuquerque, quien hoy martes va a tener una cirugía de sus ojos y vamos a estar orando por ella. También la señora Victoria Vidales estará teniendo cirugía y Erika se encuentra en ICU con problemas en sus riñones y en su hígado. Así que vamos a orar, te repito, Yolanda, Carmen, la señora Victoria Vidales y Erika.
2: Elevamos esta oración a ti, Padre misericordioso, Dios nuestro, Dios de justicia. Tu palabra nos dice que muchas son las aflicciones del justo, pero de todas ellas les librarás tú, oh Jehová. Señor, líbralos a todos ellos, a todas ellas, Señor, de las aflicciones, del dolor, de la angustia. Que estos procesos que hoy viven se conviertan en sus testimonios de victoria el día de mañana. Oramos y creemos en el nombre de Jesús. Amén y amén.
1: Amén y amén. Y si tú tienes alguna necesidad, llámanos también. Sigue.

0: Walking. Ey.
1: Saraí Rivera, sigue caminando.
2: 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Confía en Él.

0: Marcela Gándara. Vuelvo.
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0: Culture con Marie Welch. Nadie como tú.
1: Escucha Fusión, la voz de la armonía a través de la 104.7 aquí en nuestra hermosa ciudad de Albuquerque. Felices de llegar a ti, felices de contarte acerca de las cosas buenas que están sucediendo en nuestra comunidad. Y tú sabes, te cuento que el Ministerio Rohi está organizando un congreso que se llama Determinados a una sola visión.
2: Un congreso.
1: Y comienza en 3 días este congreso, del viernes 7, sábado 8 y domingo 9.
2: Nice.
1: Bueno, va a estar realizándose este evento en la ciudad de Santa Fe. Y va a ser de mucha bendición. El evento comienza este viernes a las 7 de la noche. Después, el sábado en la mañana a las 11, hay una sesión para varones. A las 7 de la noche, servicio general. Y se culmina el domingo 7 con un gran servicio a las 6 de la tarde. Si quieres detalles y más información acerca de este evento, ¿dónde lo encuentran?
2: Lo encuentran en mifusión.com, calendario de eventos. Y si quieres anunciar algo, hablar con nosotros acá en Nuevo México, 1-800-602-4014, o sea, que estés en Santa Fe, Bosque Farm, Los Lunas, Río Rancho, acá en Albuquerque, tú nos llamas 1-800-602-4014 y conectas con tus amigos de Fusión, la voz de la armonía. Somos Ivette y Eddie, tus amigos, tus compañeros.

0: Station Español con Lakewood Music Español. Nunca fallarás.
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0: Gilberto Daza con Alex Zurdo. Explícame tanto amor.
1: Gracias por dejarnos acompañarte en esta hermosa mañana aquí en el show de Ivette y Eddie. Estamos felices de poder alabar y adorar a Dios junto a ti.
2: Una bendición. Oye, déjame y te cuento, amigo, la historia de Rosita, una joven que conocí la semana pasada en Guatemala cuando estábamos de viaje misionero todo el equipo. Rosita me cuenta que hoy en día se está convirtiendo en una agrónoma en la universidad en Guatemala.
1: ¿En serio?
2: Sí, pero no llegó allí fácilmente. Hubo lágrimas, hubo oración, hubo unos procesos donde Dios le bendijo a través del ministerio cada niño y pudo crecer en medio de la necesidad y la escasez y la pérdida de algunos seres queridos, me contaba ella, y aún siendo líder en su iglesia para los jóvenes en ese proceso porque es hija de pastores, muchas veces desanimada, otras veces con deseos de rendirse. Pero hay un valor que ella me enseñó y me decía, es el valor de la perseverancia. Me mantuve firme, creí y hoy en día ya estoy en la universidad gracias a que Dios ha usado mucha gente para darme ánimo y darme fuerza. Si tú conoces a un joven que está luchando por su futuro, siempre anímalo, siempre dale ánimo, palabras de esperanza para que no se rinda en perseguir sus sueños.
1: ¿Sabes qué me encanta de Rosita? Que reconoce que es Dios quien la ha ayudado y quien ha puesto todas esas personas y todos esos recursos alrededor de ella para poder lograr ese deseo de su corazón. Así que Dios siempre, así como en la vida de Rosita, puede estar en la tuya, proveyendo de cada una de las cosas y abriendo sendas donde quizás piensas que no las hay para que tú puedas lograr tus sueños.
2: ¡Adelante, Rosita!
1: ¡Qué bella, Rosita!

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1: Oasis Ministry, QBELV. ¡Qué bonita está la vida!
2: ¡Qué bonita está la vida! ¿Verdad que sí? Bueno, gracias, Señor, porque hoy podemos decir que estamos vivos y que te tenemos a ti en nuestras vidas. Por eso es que está tan bonita. Mira, te cuento que esta mañana el versículo bíblico que el Señor me regaló se encuentra en el libro de Habacuc. Yo no leo mucho Habacuc, pero me encantó este versículo que dice: vendrá un tiempo en que tus lágrimas caerán, no por tus problemas, sino porque Dios ha respondido tus oraciones.
3: ¡Qué bonito!
2: Esto lo dice cuando dice: y Dios enjugará toda lágrima de los ojos de ellos. Mira, viene un tiempo en el que Dios va a secar esas lágrimas y va a transformar

0: intimidad worship. Alaba.
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1: Contigo en la mañana y de acompañándote somos tus compañeros del camino.
2: ¡Saludos!
1: Buenos días. Oye, qué chévere se siente. Estamos en la época de regresar a la escuela.
2: Ay, sí. Muchos están contentos y emocionados. Otros no tanto. Otros les preguntan, ¿estás listo? No.
1: Y a otros ansiosos, quizá. Por ejemplo, el caso de mi hija Alba, que es su primer semestre en la universidad. Ajá. Las emociones están a flor de piel, mucha ansiedad. Mi hija va para la escuela de enfermería de la Universidad de Texas, acá en la ciudad donde estamos.
2: Tan grande.
1: Es una bendición poder como padres experimentar esto y estamos ahí con ella, vamos al pie del cañón, lo que necesites, te apoyamos, y es así como debe ser. Pero claro, mira, hoy me topo con la historia de otro que se graduó de la escuela de enfermería también, pero no tan joven como mi hija. Ajá. Este señor se acaba de graduar a los 64 años.
2: Wow.
1: Junto con su hijo.
2: Okay.
1: De la universidad, de la escuela de enfermería. Mire, cuando se quiere, se puede.
2: Por
1: la edad no es un límite.
2: Sí.
1: Él decidió que quería. Su hijo ya estaba en la universidad y él dijo, yo también me voy a graduar. 64 años, está celebrando su historia de éxito. Siempre es posible, la edad no es límite, señoras y señores. Si usted siente que como John Anderson, usted también puede hacerlo, vaya por eso. Vaya,
2: anímate, anímate que sí se puede.

0: Masterchef Español con Paloma Ramos. No tengo nada.
1: Buenos días. 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Hoy es una buena oportunidad para conocer a Dios más y disfrutarlo. Y claro, mientras escuchas el show de Ide y Eddie, aquí en Fusión.

0: Y te cuento que anoche tuve la bendición de estar en el grupo de apoyo Esperanza de Viva
1: Esperanza para de Vida.
0: Pacientes y sobrevivientes de cáncer. Para los que no saben, hace 4 años y medio ya fui diagnosticada con cáncer de seno. Y bueno, para la gloria de Dios, aquí estamos
1: en victoria.
0: Entonces, pero en ese grupo nos reunimos una vez al mes para compartir experiencias, para animarnos los unos a los otros y para aprender. Y ayer tuvimos una invitada especial, una consejera que vino a hablarnos acerca de la importancia de nuestra salud mental y cómo cuidarla. Y una de las cosas de las que ella habló y nos aconsejó es lo importante que es tener amigos de calidad, amigos buenos a nuestro alrededor, a los cuales nosotros podamos contarles nuestras tristezas, reírnos con ellos. Y dijo, no tienen que ser muchos, no tienen que ser 50, pueden ser 2 o 3 amigos con los que tú cuentes siempre. Y es que eso nos lo dice la palabra de Dios, que en todo tiempo ama al amigo y es como hermano en tiempos de angustia. Así que bueno, ¿qué te quiero decir hoy? Que hay que poner eso en práctica, hay que buscarnos ese amigo, esa amiga, esos buenos amigos cercanos con los que podamos contar en todo tiempo para llorar y para reír también.
1: Amén, que sí.

0: Israel y Newbreed, miel San Marcos. No hay lugar más alto.
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0: Tiro con Alex Zurdo. Él viene otra vez.
1: El regreso a clases ya está a la vuelta de la esquina.
2: Así es, a la vuelta de la esquina. Y acabo de recibir una...
1: ¿Una qué?
2: Un mensajito.
1: Un mensajito.
2: De una de nuestras queridas y fieles oyentes. Y ella dice, mis hijos van a regresar a la escuela y me gustaría saber cómo puedo orar a Dios por este regreso a clases. Ayúdenme.
1: Lo primero por lo que hay que orar es por el caos mañanero que se forma en la casa a la hora de ir a la escuela. Que si levanta el hermano, que si levanta la hermana, que si el desayuno, que si las mochilas, que si los zapatos, que si...
2: Bueno, que si levántense.
1: Que si levántense, suena la alarma. O sea, es un gran reto el cambio de horario.
2: Yo diría, yo diría también que podemos orar por unos buenos maestros.
1: Unos
2: por
1: sabios maestros.
2: Sabios maestros que les toquen y también que Dios los rodee de buenos amigos, de buenas amistades.
1: Y que también haya un espacio en ese lugar donde ellos van a aprender para encontrarse con la palabra de Dios. Que se encuentren con gente que influye en ellos positivamente con la palabra de Dios. Yo creo que sí. Bueno, y para que tengan éxito académico, por supuesto.
2: Así es. Así que bueno, vamos a estar orando por ahí durante esta mañana por ese regreso a clases de tus hijos para apoyarte a ti también, porque tú necesitas oración en este tiempo.
1: Y por salud mental, porque hay mucho estrés con el regreso a clases.
2: Que el Señor

0: Conversando con un amigo de edad avanzada, le pregunté, si volvieras a nacer, ¿qué harías diferente? Él respondió, invertiría más tiempo en mi familia. Les abandoné mucho por causa de mi trabajo y esto ocasiona que aún hoy estén distantes de mí. Es fácil dedicarse a buscar el éxito que la sociedad actual nos ha planteado. Paradójicamente, al final de los días, al mirar hacia atrás, será más significativo el calor de la familia y el abrazo de las personas que ama que los títulos profesionales, el trabajo que ha tenido y el dinero que, en todo caso, no podrá llevarse al partir. Ser exitoso no es tener una agenda llena de compromisos. Al contrario, es dejar un legado de buenos recuerdos en las personas que más ha amado. Le habla Sixto Porras de Enfoque a la Familia.
1: Visite enfoquealafamilia.com.
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0: Buenos días, te habla Eddie de Fusión con Ivette esta mañana.
1: Buenos días, ¿cómo estás?
2: Gracias a Dios, bien, ¿y ustedes? ¿Cómo les va? Gracias por llamando.
0: Amén, queremos orar por ti porque recibimos tu mensaje esta mañana.
2: Lo más importante es que me regresaron la llamada.
0: Amén, amén.
1: Aquí estamos, queremos orar contigo y por ti en esta mañana.
0: Padre, en el nombre de Jesús esta mañana quiero pedirte oración por nuestro hermano, Señor, que está en línea esta mañana con nosotros. Te pido por tu hijo, él es tu siervo, él necesita paz por sobre todas las cosas. Una paz que proviene de creer. Así que aumenta su fe esta mañana. Aumenta su fe y su confianza en que tú tienes un plan, Señor, que está funcionando alrededor de todo lo que le está viendo. Muéstrale el camino, Señor. Alúmbrale su entendimiento y él tenga paz y confianza en ti. En el nombre de Jesús, que el Espíritu Santo ministra tu vida en esta hora. Amén y amén.
1: Amén y amén. Y aquí estamos siempre para orar cada vez que lo necesites, ¿ok? Guarda nuestro teléfono y cuenta con nosotros.
2: Muy, muy amable, muchas gracias. Y Dios les pague por todo, por llamarme, por regresando la llamada. Y me gusta cantar, no, pero bueno, no hay mucho tiempo para eso. Pero hay un canto que dice: Conoces, oh Señor, que imperfecto soy.

0: a donde pueda seguir de ejemplo. Estamos a veces canto, pero bueno, es corto el tiempo y gracias por llamar y por las oraciones.
1: Te enviamos un abrazo, mi amigo, Dios te guarde, Jaime. Buenos días.
0: Ándele.

0: con Miel San Marcos y Josh Morales. Resucitó.
1: Y yo sigo maravillada y dándole gracias y gloria a Dios por lo que está sucediendo en mi país, Venezuela. ¡Epa! Eso que pasó en esa marcha para Jesús.
2: Impresionante.
1: El fin de semana, el día sábado, de verdad que fue impresionante. 23 ciudades, todos los estados de Venezuela. Se reunieron multitudes para alabar y adorar a Dios. Y en medio de, pues, de estos tiempos difíciles, de estos tiempos duros, qué bueno ver a la gente dándole gracias a Dios y reconociendo que Él es el único Dios de Venezuela.
2: Sí, especialmente en un momento tan difícil como lo que está pasando con la tragedia de La Guaira, que todavía allí se está trabajando con, ¿verdad?, con recuperación de cuerpos, así con es. Reconstrucción, con remoción de escombros, con mucho dolor, con mucha tristeza.
1: Sí.
2: Saber que un pueblo a pesar y en medio de eso se levanta para decir, tú eres Dios, tú eres nuestro Señor y soberano Rey, eso es maravilloso.
1: Y es algo que te cuento, me llena de emoción, de verdad, y mi corazón de verdad se quiebra porque nunca había visto algo así. Y mira, el Señor obra todas las cosas, para su gloria y para su Amén. Honra y sabemos que Venezuela va a salir adelante aún en medio de este dolor en el nombre de Jesús. Amén.
2: Confiemos. Aquí está la música que te bendice en fusión. Elevation Worship llega con ruido. Vamos a hacer ruido en el nombre de Jesús. Ahí está, esta canción es maravillosa. Disfrútala.

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0: Seth Schluter junto a Elevation Español y Essential Worship. Tus bendiciones.
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1: Estoy haciendo un estudio bíblico en mi iglesia, comenzándolo, acerca de la armadura de Dios. ¿Qué dice la palabra acerca de la armadura de Dios?
2: Hay que vestirnos con toda la armadura de Dios, de cabeza a pies, señores.
1: Y está formada la armadura de Dios por la verdad, por la justicia, por el evangelio de la paz, por la fe, la salvación, la palabra de Dios. Y tú sabes lo que nos están enseñando, que la armadura de Dios no está hecha para atacar a nadie. Está hecha para que podamos seguir viviendo como Jesús cuando el mundo nos invite a hacer lo contrario.
2: Para resistir, ¿verdad?
1: Así es, nos están enseñando que Pablo no habla de espadas para conquistar, habla de una vida vestida de verdad, de justicia, de evangelio, de paz, de fe, de salvación, de palabra, que no son armas, no son cosas con las que podamos atacar, son una manera de vivir, una manera de existir. Nos están enseñando que la gran batalla no suele ocurrir afuera, sino ocurre cuando debemos decidir entre lo que el mundo nos empuja a hacer y lo que Jesús nos enseñó a vivir.
2: Eso, la batalla de la mente.
1: Exactamente, está muy interesante. Bueno, y espero poder seguir compartiendo a medida que vaya aprendiendo todas estas cosas maravillosas acerca de estar revestidos de la armadura de Dios.
2: Vístase de la armadura de Dios para que pueda todos los días vencer su propia mente. Ah, ahí es que está la verdadera batalla.
1: Allí mismo es.
2: No es afuera.

0: pensamiento.
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0: Gabriel de Jesús con Judá y Juan Diego Hernández. Cristo, yo te amo.
1: Vamos con lo prometido, porque donde yo me crié decían lo prometido es deuda. Y hay que pagar la oración, Señor, que prometimos. Mm-hmm. Esta mañana dijimos, hace un ratito, unos minutos, que vamos a orar por la comunidad hispana. Una cosa que he notado que me gustaría traer en oración al Señor.
2: ¿Qué será?
1: Es para que el Señor retire de nuestro corazón como hispanos ese espíritu de miedo, ese pensamiento de temor que a veces nos impide salir al mundo, salir a la luz, salir a participar quizá en eventos como los que se están llevando a cabo en estos días de regreso a clases. Ese tipo de dinámicas debe ser muy triste vivir bajo el miedo. Entonces quisiera orar para que el Señor nos ayude a caminar confiadamente, creyendo, a pesar de que tengamos distintas circunstancias, momentos, y cada quien vive en su particular, ¿verdad?, momento de su vida, tengamos confianza en que el Señor nos va a guardar y nos va a cuidar de todo mal.
2: Sí, claro que sí, claro que sí. Me parece bien, y pedirle al Señor también la sabiduría para saber hacer las cosas que...
1: De manera correcta.
2: De manera correcta, bien. Sí, que, claro nos, que sí. Nos conviene.
1: El Señor abra puertas. Padre, bendice a tu comunidad, a tus hijos, a la población hispana que en este país tanto aporta, tanta bendición trae, tantas cosas grandes hemos logrado juntos, Señor, que podamos seguir creyendo y creciendo. Juntos, libres de temor, sabiendo que podremos, Señor, solucionar todos nuestros problemas, desde regularización de estatus migratorio, Señor, hasta el lanzamiento de empresas, el crecimiento educativo, la crianza de nuestros hijos, todos en este lugar donde tú nos has traído para bendecir, para crecer, para prosperar y para ser la iglesia avivada que es la iglesia hispanoparlante en este país. En el nombre de Jesús hemos creído. Amén y amén.
2: Amén y amén.

0: Si te ha tocado viajar durante estas vacaciones o a lo mejor todavía estás esperando el día, pero piensa en cómo uno está tranquilo en el autobús, aun cuando uno no conoce al chofer. Uno está tranquilo en el avión, aun cuando uno no conoce al piloto. Uno está tranquilo en el barco, aun cuando uno no conoce al capitán. Entonces, ¿por qué no estamos tranquilos en la vida? Cuando nuestro Dios Todopoderoso, nuestro Dios quien sí conocemos, está en control. La Biblia dice en Jeremías, porque yo conozco los planes que tengo para ustedes, afirma el Señor, planes de bienestar y no de calamidad, a fin de darles un futuro y una esperanza.
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0: Venga, venga, ven, pa'lante.
1: ¡Pa'lante!
0: ¡Pa'lante, pa'lante! Oye, qué bendición poder comenzar en la mañana alabando y adorando a Dios, ¿verdad? Con gozo y con alegría. Le damos gracias a Fusión por traernos este mensaje a través de la música y a través de la palabra de Dios. Le damos gracias a Dios por el regalo de tener una emisora de radio en el idioma de nuestro corazón.
1: ¡Qué chévere!
0: Y hablando de palabra de Dios, Eddie, ¿qué viene por allí?
1: Por ahí vienen los amigos del ministerio Nuestro Pan Diario. A mí me encanta siempre que los escucho. Aquí va.
2: ¿Quién a tu alrededor está recorriendo un camino difícil? ¿Cómo puedes caminar junto a esa persona? En la película El Espía Inglés, el personaje principal, Greville, se enfrenta a una difícil decisión. Se entera de que un amigo será detenido y encarcelado. Él puede salvarse del mismo destino si huye del país y niega su relación con su amigo. Movido a compasión, Greville no se va y es encarcelado y sufre la misma agonía que su amigo. Ninguno de los dos traiciona al otro. Al final, Greville es liberado como un hombre roto, pero fiel y leal. Noemí necesitaba a alguien así. Cuando su esposo y sus hijos murieron, se enfrentó a la indigencia y a un largo viaje a su tierra natal. Noemí le dijo a Ruth, su nuera viuda, que se quedara en Moab y buscara una nueva vida. Ruth respondió, «No me ruegues que te deje y me aparte de ti, porque a donde quiera que tú fueres, iré yo». Ruth acompañó lealmente a Noemí a una tierra extraña y ayudó a mantener a su familia. Su fidelidad transformó su desgarrada familia en un legado increíble. Más adelante, su bisnieto David se convertiría en rey de Israel, un hombre conforme al corazón de Dios. Afrontar el sufrimiento con los demás puede ser abrumador, pero si buscamos la fuerza de Dios, Él nos capacita para amar a las personas de formas extraordinarias. En su poder podemos decir, «Donde quiera que tú fueres, iré yo».

0: Gateway Worship Español. Ese es mi Dios.
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0: Torrin Wells con Christine DeClario. Tu poder.
1: ¿Qué te parece esto que te voy a contar de este hombre que todas las semanas él se presentaba? Esto lo vi en un video en inglés. Él se presentaba y tenía una reunión de negocios con Dios.
2: Mira eso.
1: Se presentaba delante de él. No le pedía nada más, Señor, bendíceme. No, no. Él se iba y se sentaba con Dios con su Biblia en la mano y con una libreta. Y llevaba a Dios todos esos planes que él tenía en su mente para realizar en sus negocios. Él hacía esto antes de reunirse con su equipo de trabajo. Él le pedía al Espíritu Santo que por favor le ayudara a tener esas decisiones correctas y esos planes también correctos. Y esto me hizo pensar que nosotros tenemos que ir a Dios en todas las cosas. Hay mucha gente en estos últimos tiempos que están yendo a la inteligencia artificial a preguntarle qué debo hacer y dónde debo invertir, cuando nosotros tenemos un Dios disponible para nosotros 24/7, el Dios que es el dueño de todas las cosas y capaz de darnos la sabiduría que nosotros necesitamos. Así como Salomón le pidió esa sabiduría a Dios, pues Dios se la otorgó y fue el hombre más sabio del mundo. No solamente era sabio para las cosas de Dios, sino también fue un hombre muy próspero en los negocios. Bueno, ¿qué te parece si decidimos reunirnos con Dios para que Él sea nuestra guía en nuestra vida, en nuestros negocios, en todo lo que nosotros hagamos?
2: La mejor decisión que podemos tomar, consultar a Dios primero.

¿Cuántos creen en un Dios poderoso en esta noche? En un Dios que tiene poder y Él está en este lugar. Lo declaramos, nombre sobre todo nombre. Iglesia, con todas tus fuerzas, abrí tu corazón en esta noche y decile.

0: México con Pedro Pablo Quintero. Lo que pasó, pasó.
1: Lo que pasó, pasó.
2: Y eso, lo que pasó, pasó. Y lo que pasó fue que cuando estábamos en estos días de viaje en Guatemala, decidimos juntos como equipo en el autobús reflexionar sobre lo que estábamos llevando a cabo, gracias a Dios, en este viaje misionero y por qué.
1: Qué bonito.
2: ¿Por qué lo estábamos haciendo? Uh-huh. Entonces vino a mi mente y compartí con el equipo una historia de un padre que estaba muy ocupado con trabajos de oficina que se llevó a la casa, pero a la misma vez estaba supervisando a su niño de unos 6 años y para ganar tiempo, hacer cosas de oficina en la casa, que no lo deberíamos hacer, él entretiene a su hijo arrancando del periódico una foto del mundo, cortándola en pedazos, tirándosela al niño en los pies con una cinta adhesiva y le dice, bueno, aquí por lo menos tengo más de 1 hora o 2 horas. Lo que este niño resuelve esto para ocuparme de mis asuntos. El niño en menos de 1 hora regresa y le devuelve al papá el mapa del mundo arreglado, reconstituido. Y le pregunta el padre sorprendido al niño, ¿cómo lo ha hecho? A lo que el niño responde, pues fácil. Había una imagen de un niño por detrás del mundo. Yo reconstruí al niño, junté los pedazos del niño y el mundo pareció arreglarse solo.
1: Wow. Y
2: entonces la respuesta del niño encierra para nosotros una gran enseñanza. A veces lo que Dios quiere de nosotros es que atendamos una persona a la vez, un niño a la vez. Le sonriamos a una persona a la vez y reconstruyendo el corazón de alguien se va reconstruyendo una sociedad completa. Pero nada reconstruye a alguien como el poder del evangelio. Pueden tener educación, pueden tener comida, pueden tener entretenimiento. Pero si no le damos el evangelio, no los sanamos, no los reconstruimos.
1: Amén.

0: Marcela Gándara, abres camino.
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0: adorno. Sonido del cielo, versión estudio.
1: Y nos toca despedirnos de ti para entregarle la batuta a nuestra querida Brenda Águila. Se va el tren. Y dándole gracias a Dios por la bendición de verdad de que ese que podamos compartir contigo cada mañana, yes, y que juntos podamos no solamente alabar a Dios, sino juntos podamos compartir y aprender acerca de su palabra. Así que el Señor te bendiga, que el Señor te guarde, haga resplandecer su rostro sobre ti y haga de ti misericordia. Es nuestro deseo en esta mañana. Ajá, y nos vamos.

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0: con Evan Kraft. Lléname.
1: Esto es Fusión, te acompaña Brenda y creo que es el tiempo perfecto para recordar tú y yo que el futuro, el mañana, no sabemos exactamente qué va a suceder, pero podemos confiar en aquel que está en control de nuestro futuro y de nuestras vidas.

0: con Grace López. Tiempo perfecto.
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0: Rouge en español. Adiós al ayer.
1: Parte de la canción que vas a escuchar a continuación aquí en Fusión dice: tu gracia me refleja que te pertenezco y en ti no me falta nada. Brenda, acompañándote en esta hora. Y esa realidad la vi de una manera tangible, de una manera increíble en el viaje a Guatemala. Parte del equipo de Fusión tuvo la oportunidad de ir de viaje misionero, servir y ver de primera mano la necesidad que hay en algunas familias. La primera familia que conocí, una casa muy, muy, muy humilde. La falta de material y finanzas era tangible, pero también era tangible la fidelidad de Dios, el amor y su provisión. En Él lo tenemos todo.
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0: casa con músico. Todo y nada remix.
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0: reemplazable.
1: Si necesitas sentir paz, este mensaje es para ti. No viene de mí, viene directamente de la Biblia, la palabra de Dios, que nos recuerda a ti y a mí en esta hora que solo en Dios haya descanso nuestra alma. De Él viene nuestra esperanza.

0: Invitados, la iglesia.
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0: vuelta. Lo harás otra vez.
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0: América, la bendición.
1: Qué bendición el poder acompañarte a través de Fusión. La voz de la armonía te acompaña, Brenda. A través de la aplicación Fusión Radio también te acompañamos. Si no la tienes todavía, búscala como Fusión Radio, Fusión con Z. Y también si quieres dejarnos un mensaje de ánimo, de compartirnos cómo Fusión te anima día a día, puedes hacerlo dejando un mensaje de voz en el 1-800-602-4014. Eso es 1-800-602-4014.
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0: con Essential Worship. Gracias, Dios.
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0: Estudio de Fusión, ¿quién me habla?
1: Buenos días, yo quiero felicitarles, que el Señor les bendiga grandemente, porque cada palabra, cada alabanza que ustedes ponen nos ayuda para estar más cerca de nuestro Dios. Que el Señor les siga bendiciendo y usando grandemente. Que Dios esté siempre, siempre con ustedes. Gracias.
2: Tempranito en la mañana, al despertar el sol naciente, tengo el corazón colmado de gratitud ferviente. En un papel no lograría escribir mis pensamientos. Han sido tantas bendiciones que me embarga el sentimiento. Las pequeñas cosas y maravillosas

0: Sweet. Simplemente gracias.
1: Gracias por estar aquí. Un espacio para agradecer, renovar fuerzas y sonreírle a la vida. Estás con Brenda. Sigue pegado aquí en
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0: se acabó.
1: Alex Zurdo con Alex Campos, Pentagrama, Remix.
2: Continuamos con Hermoso Momento aquí en Fusión, tu compañía. De este martes te habla Brenda. Qué hermoso momento en que podemos, no importa en qué momento del día, detenernos y darle gracias a Dios.

0: Worship, hermoso momento.
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0: Worship. Su nombre es Cristo.
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1: Oasis Ministry, Cube ELV. ¡Qué bonita está la vida!
2: Comenzando nueva hora, es que en Fusión te acompaña Brenda y estamos comenzando nuevo mes. Feliz y bendecido agosto, y con esto las clases, el comienzo a clases, y oro para que la ansiedad para ti, mamá, papá, te puedas sentir paz, que Dios provea para comprar los materiales necesarios y que puedas confiar en Dios. Un día a la vez, un día a la vez.

0: con New Breed Campfire Coritos.
1: Corito que me recuerda cuando mi abuela me llevaba con ella a la iglesia. Escuchas Fusión, te habla Brenda. Tenía dos, todavía me queda una viva, pero en un momento cuando crecía tenía dos abuelitas que me llevaban o se peleaban en buena manera para llevarme con ellas a la iglesia. Y esa influencia Dios la usó grandemente y fue lo mismo que presencié cuando estuve en Guatemala. Una de las familias que visitamos, una niñita que estaba en el programa, que está en el programa, que ha sido cuidada por la abuelita. En esta ocasión que fuimos, la mamá ya estaba más presente en su vida, pero ha sido la influencia de la abuelita, las oraciones de su abuela, la que ha guiado, la que ha plantado esa semilla que Dios está haciendo. Que crezca y florezca. Gracias a Dios por las abuelas.

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0: Miel San Marcos, increíble.
1: Sabiduría de su palabra, instruye al niño en su camino y aun cuando creciere, cuando fuere viejo, no se apartará de ella. Continuemos sembrando semillas.

0: dijiste que venías.
1: Conversando con un amigo de edad avanzada, le pregunté, si volvieras a nacer, ¿qué harías diferente? Él respondió, invertiría más tiempo en mi familia. Les abandoné mucho por causa de mi trabajo y esto ocasiona que aún hoy estén distantes de mí. Es fácil dedicarse a buscar el éxito que la sociedad actual nos ha planteado. Paradójicamente, al final de los días, al mirar hacia atrás, será más significativo el calor de la familia y el abrazo de las personas que ama que los títulos profesionales, el trabajo que ha tenido y el dinero que, en todo caso, no podrá llevarse al partir. Ser exitoso no es tener una agenda llena de compromisos. Al contrario, es dejar un legado de buenos recuerdos en las personas que más ha amado. Le habla Sixto Porras de Enfoque a la Familia.
2: Visite enfoquealafamilia.com.
3: ¿Están listos para regresar a la casa?

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0: Marcos Witt, renuévame.
1: Renuévame.
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0: Zurdo con AZ Family. Cuando yo te conocí.
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Esto es Fusión, te acompaña Brenda y Carmen. Comparte su petición de oración en la comunidad de oración. Ella pide oración porque hoy va a pasar por una cirugía en sus ojos. Oremos juntos, Señor. Te pido, Señor, que guíes a los cirujanos, a todas las personas que van a estar a cargo del cuidado de Carmen, que sea una cirugía exitosa. Y te pido por una recuperación completa y rápida. Tu paz y tranquilidad con Carmen. Amén.

0: Jesús.
1: Jesús Adrián Romero. Pero yo me acuerdo.
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Recordando la fidelidad de Dios juntos a través de las canciones de fusión, escuchabas una clásica y ahora una de las más recientes, que también de una manera única nos lleva a saber que dependemos de Él para las fuerzas de hoy. ¡Cantemos!

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0: Quique Pavón, miles de canciones.
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Este es el día que ha hecho el Señor. Vamos a gozarnos en Él. Esta fusión te acompaña, Brenda. Continuemos adorando juntos. Amen.

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1: Ese fue el tema que tuve el privilegio de compartir con las jovencitas en Guatemala del programa Cada Niño, un programa después de la escuela. La amistad, cómo seleccionar buenas amistades. Pero no solo eso, sino también cómo ser esa amistad que nosotros queremos tener. Para pensar.

0: la victoria.
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2: Si te ha tocado viajar durante estas vacaciones o a lo mejor todavía estás esperando el día, pero piensa en cómo uno está tranquilo en el autobús, aun cuando uno no conoce al chofer. Uno está tranquilo en el avión, aun cuando uno no conoce al piloto. Uno está tranquilo en el barco, aun cuando uno no conoce al capitán. Entonces, ¿por qué no estamos tranquilos en la vida cuando nuestro Dios Todopoderoso, nuestro Dios quien sí conocemos, está en control? La Biblia dice en Jeremías, porque yo conozco los planes que tengo para ustedes, afirma el Señor, planes de bienestar y no de calamidad, a fin de darles un futuro y una esperanza.
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1: Gracias por hacer de Fusión parte de tu martes. Hace un minutito compartí acerca de la amistad. Y ese fue el tema que tuve la oportunidad de compartir con las jovencitas en el programa Después de la Escuela, Cada Niño en Guatemala. Y fue muy, muy interesante la dinámica. Teníamos varias actividades que ellas tenían que compartir. El tema relacionado a la amistad no solamente hablaba de cómo seleccionar buenas amistades, nuestro círculo cercano de amistad, que sean personas que nos aporten y que nos acerquen a Dios. Pero también, algo muy importante, parte de la lección era cómo ellas, cómo nosotros, tú y yo, nos convertimos en ese amigo que queremos tener, que deberíamos tener. No solamente buscar las cualidades en los demás, pero nosotros también demostrar esas cualidades. Que Dios nos ayude a ser buenos amigos, a influenciar de una manera positiva, a influenciar de una manera que apunte y que acerquen a nuestras amistades y círculo de influencia. Adiós.

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0: Gianni Gocchi, que tu corazón vuelva a latir.
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0: Cielo con Anet Moreno, Demente.
1: El versículo principal de la lección que compartí en cada niño con las jóvenes del programa fue el que dice: en todo tiempo ama un amigo y es como un hermano en tiempos de angustia. Esa amistad que tal vez no son de hermanos de sangre, pero con su apoyo, con su amor, con las influencias que tenemos los unos a los otros, nos convertimos en hermanos. Y qué lindo que en Cristo somos hechos hermanos. Somos de una misma familia y en la familia hay diferentes interacciones, diferentes personalidades. No somos perfectos, pero estamos en recordar en quiénes somos, nuestra identidad en Él. Y así podemos ser esa influencia que Dios quiere que seamos con nuestras amistades.

0: Israel y Newbreed, Miel San Marcos. No hay lugar más alto.
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0: Vertical Worship. Sí lo haré.
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0: tiempos con Torrin Wells. Libre.
1: Padre nuestro, el pan nuestro de cada día, dánoslos hoy. Señor, gracias por tu provisión del día de hoy. En ti tenemos todo lo que necesitamos. Amén. Escuchas a Brenda, recordándote el poder de la gratitud en el día a día. 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

0: conocido.
1: Gracias, Dios, por ese recordatorio tan maravilloso que tú conoces todo, todo lo de nosotros. Y aún así nos amas y provees oportunidades para crecer y para conformarnos más a la imagen de tu Hijo. Ayúdanos, Señor, a seguir creciendo en ti. Amén. Bendiciones.

0: que dice el coro. Cuando le faltó mis manos.
1: Samuel Hernández, levanto mis manos.
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0: Ricardo Sánchez, grano de mostaza.
1: Te saluda Miguel un día más. Espero que estés teniendo un buen día. Y si no, recuerda que si atraviesas alguna inconveniencia o algún momento malo, eso no significa que tiene que ser un mal día o una mala vida. Let's zoom out. Vamos a alejar la imagen y vamos a seguir con la cabeza en alto, con un corazón agradecido y con una mente enfocada en Jesús. Soy Miguel y estaré aquí hasta las 6 de la tarde.

0: Masterchef Español con Paloma Ramos. No tengo nada.
1: 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Este es el día que hizo el Señor. Nos gozaremos y alegraremos en él. 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

0: con Valeria Farías. Tú dices.
1: Si Dios lo dice, yo lo creo. Si Dios dice que fuimos creados a su imagen, amén. Si Dios dice que somos sus hijos amados, amén. Si Dios dice que somos más que vencedores por lo que hizo Jesús en la cruz, amén. Valiosos, importantes y especiales ante los ojos de papá Dios. No porque seamos buenos o porque lo merecemos, pero por lo que hizo Jesús en la cruz. Él te define y te empodera para vivir esta vida. Amigo, ¿podrías creer lo que Dios dice acerca de ti?

0: verdad. Vamos a cantar.
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0: Luis Fabián con Malú Pomares. Eres grande.
1: Y antes de continuar con este próximo tema, Júbilo, aquí en Fusión, Sammy Morales de Miel San Marcos nos tiene este mensaje.
2: Por lo tanto, siempre que tengamos la oportunidad, hagamos el bien a todos y en especial a los de la familia de la fe. Está en Gálatas 6:10. ¿Alguna vez te sentiste solo y desamparado y de pronto alguien vino a ayudarte? ¿Cómo olvidar la sensación cuando recibimos un acto de bondad o de bien? Hoy te quiero invitar a que hagas un acto de bien. Puede ser una llamada, un café con un amigo, compartir tiempo con aquel que esté solo o que lo necesite. Recuerda que es mejor dar que recibir y a su debido tiempo cosecharemos numerosas bendiciones. Así que no nos cansemos de hacer el bien.

0: placer y música. Júbilo.
1: ¿Cuándo te ha ayudado la hospitalidad de alguien? ¿Cómo puedes servir hoy a los demás y ayudarlos a suplir sus necesidades prácticas? El pensamiento de hoy está escrito por Cátara Payton. Cátara escribe. Durante el movimiento por los derechos civiles en Estados Unidos, la famosa cocinera de Nueva Orleans, Leah Chase, preparó comida para quienes marchaban por la igualdad de derechos para todos. Dijo, luchaban por algo y no sabían lo que iban a encontrar cuando salieran. Pero cuando estaban aquí, sabían que yo les daría de comer. Eso es lo que podía hacer por ellos. A veces se pasa por alto el don de la hospitalidad, pero puede ser sumamente importante. Una empresaria llamada Lidia demostró hospitalidad a Pablo y a los otros predicadores que difundía las buenas nuevas de Jesús a la gente de Macedonia. Utilizó lo que tenía, su casa, para ayudar al equipo viajero. Después de aceptar el mensaje del Evangelio, Lidia insistió en proporcionar un lugar de descanso a los predicadores diciendo, «Si habéis juzgado que yo sea fiel al Señor, entrad en mi casa y posad». Al igual que los trabajadores por los derechos civiles, Pablo y sus colaboradores no tenían que preocuparse por la comida gracias a la hospitalidad de Lidia. Los dones de hospitalidad pueden ayudar mucho a todas las personas, tanto a los creyentes como a los que todavía necesitan a Jesús. Sirvamos a los demás mientras Dios provee lo que necesitamos para ayudarlos. Oremos, querido Dios, muéstrame cómo servir a los demás con amor. En el nombre de Jesús. Amén.

0: aquí, amores como el tuyo.
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0: Marcos y Josh Morales resucitó.
1: Escuchas Fusión, soy Miguel y mi corazón descansa al saber que el que resucitó ha prometido estar con los suyos hasta el fin. El autor Dane Ortlund escribió: si Dios envió a su único hijo Jesús a caminar por el valle de la condenación, el rechazo y el infierno, puedes confiar en él mientras caminas por tus propios valles, en tu camino al cielo.
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0: Evan Craft con Chris. Hogar.
1: 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Turn it up and let's enjoy the ride.

0: Jesús Adrián Romero se quedó conmigo.
1: Te acompaña Miguel en el camino, oremos juntos. Padre nuestro, miramos hacia atrás y te damos gracias por tu fidelidad. Miramos el presente y te damos gracias por tu presencia. Miramos el futuro y te damos gracias porque tú estás ahí también. Confiamos en ti y te damos gracias en fe porque este nuevo año escolar será uno bueno. Confiamos en ti, papá. Confiamos en ti. En el nombre de Jesús.

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0: worship together con Twice Música, mismo Dios.
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0: Ambos con Fanny Lou y Essential Worship. Allí estaba Cristo.
1: Buenas tardes, ¿su nombre?
2: Mi nombre es Antonio García.
1: Mucho gusto, Antonio. ¿Y de dónde nos escucha?
2: Mi familia y yo residimos en la ciudad de St. George, en el estado de Utah.
1: Ok, de Utah. Sé que Fusión es nuevo allá en Utah. ¿Y cómo ha impactado Dios su vida por medio de Fusión?
2: Hace unas semanas comencé a escuchar Fusión y es una estación donde encuentras palabra de Dios, alabanzas que te animan a seguir adelante. Y es un lugar muy lindo para escuchar palabra de Dios y alabanzas al Señor. Así que si sabes de alguien que necesite algo así, comparte la estación Fusión. 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
1: Gracias, mi hermano. Ya escucharon, comparte Fusión y así compartes el amor de Jesús. Bendiciones, Antonio, y saludos a nuestros amigos de Utah. Come on.

0: con miel San Marcos, holy forever.
1: Hace unos minutitos escuchamos a nuestro brother Antonio de Utah. ¿Y tú, amigo? ¿Desde dónde tienes sonando fusión? ¿Y cómo te ha impactado Dios durante este tiempo? Llama el 1-800-602-4014. Esto es 1-800-602-4014. Esperamos tu llamada.

0: Cantaremos con Ecos y Samu Robles. Cantaremos Que Cante la Iglesia. 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

0: con Alex Márquez Oficial. Celebro tu amor.
1: Estás en fusión y la Biblia dice en Romanos: mas Dios muestra su amor para con nosotros en que siendo aún pecadores, Cristo murió por nosotros. Piénsalo por un momento. Jesús no murió por nosotros cuando nos volvimos fuertes, o cuando por fin empezamos a superar nuestra pecaminosidad, o cuando por fin empezamos a cultivar una amistad con Dios. No, Jesús no nos encontró a medio camino. He didn't meet us halfway. Él tomó la iniciativa, así que es por su gracia y solo su gracia. A pesar de que no lo merecíamos, a pesar de que éramos débiles, pecadores y enemigos de Dios, Cristo entregó su vida para darnos la nuestra. Por

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2: Oh, man. Redimido. Cristín de Clario.

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0: Dios, con Christine Declario, el nombre de Jesús.
1: Somos Fusión y nosotros vivimos para Jesús. Y una manera que glorificamos a Dios es por medio de nuestra obediencia a Él, negándonos a creer que nosotros sabemos mejor, en vez de confiar que su camino es el camino de la vida. La Biblia nos llama en 1 de Pedro a tener una conducta ejemplar, glorificando a Dios en el día para que los demás observen las buenas obras, para que los demás puedan conocer a Dios por medio de nuestras vidas. No somos el punto de la vida, pero sí apuntamos a Cristo.

0: Cuentos con Marcos Brunet, al que está sentado en el trono.
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0: fe.
1: Johnny Sophie, Dios de poder.
0: Aumenta nuestra fe.
2: Te acompaña Miguel y ¿sabes qué, amigo? Hagamos todo desde la gratitud en el corazón y no desde la queja. En la queja encontramos inquietud y frustración. En la gratitud encontramos paz y gozo. A seguir teniendo el mejor martes.

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Jesús conquistó la muerte una vez y para siempre. Y amigo, si Dios entregó su vida por ti, por amor, ¿cómo no te va a cuidar ahora en el presente? Él sufrió por nosotros cuando estábamos fracasando como huérfanos. ¿Cruzará los brazos por nuestros fracasos ahora que somos sus hijos? ¡Claro que no! He loved us then, he loves us now. Nos amó antes y nos ama ahora. Por gracia Cristo nos salvó y ahora por gracia nos sostiene.

0: Marcos Witt, tu fidelidad.
1: 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Nuestro gozo no está basado en nuestras circunstancias, sino en Dios, quien nos ama y está con nosotros en cada momento de cada día. 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

0: Masterchef Español con Paloma Ramos. No tengo nada.
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Echa fuera el temor. Así que, amigo, ven, ven, ven, ven. Te abro la puerta. Pásale, pásale. A tirar el miedo. ¿El miedo a qué? El miedo al fracaso, el miedo a tomar riesgos, el miedo a vivir, el miedo al futuro. Dios no nos ha dado un espíritu de temor, sino de poder, amor y dominio propio. Y Él está ahí. Él está ahí contigo. ¿Ya lo tiraste? Ok, salte, salte, voy a cerrar la puerta. El amor de Dios echa fuera el temor. Come on.

Estamos a gustos este agosto. Come on. Qué bonito es saber que si todavía estamos respirando. Dios aún está trabajando. Qué bonito es saber que si por la noche hay llanto, en la mañana hay alegría. Qué bonito saber que Dios tiene un propósito divino para nuestras vidas y es conocer a Dios íntimamente, disfrutarlo y darlo a conocer. Y qué bonito saber que Fusión está aquí las 24/7 sin comerciales. Seguimos con este próximo tema, Gozo.

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0: ¡Sí, señor! ¡Celebraremos en tu casa!
1: Danilo Montero, la casa de Dios.
2: Te acompaña Miguel en tu camino a casa. Oremos juntos. Padre nuestro, gracias por este día. Estamos súper expectantes de lo que harás en nuestras vidas, pero no nos queremos adelantar, mi Dios. Queremos estar aquí presentes contigo porque el momento presente es todo lo que tenemos. Nuestro anhelo más profundo es estar en tu presencia, Padre. Caminar contigo, aprender de ti y vivir la vida como tú lo harías. No somos perfectos, pero te doy gracias porque estamos en el proceso. Estamos en el proceso. En el nombre de Jesús. Amén.

0: Station Español. Tan, tan bueno.
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0: feeling.
1: Músico con Kim Richards. Enamora.
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0: Abraham y Betlisa con Moy, Débora, Fleiva y Miguel. Hermoso momento.
1: Estás en Fusión, soy Miguel y el pastor y autor John MacArthur dijo: en la cruz, Dios trató a Jesús como si Él tuviera tu vida. Para que Él te trate como si tú hubieras vivido la suya. Otra vez. En la cruz, Dios trató a Jesús como si Él tuviera tu vida. Para que Él te trate como si tú hubieras vivido la suya.

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0: estar bien.
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0: Francesca Morales, digno de adorar.
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0: Punto con Ivonne Muñoz y Edward Rivera, aquí.
1: What's up? Te acompaña Miguel aquí en Fusión y la verdad sí, hay un poco de nervios en el aire porque el regreso a clases está a la vuelta de la esquina. Pero ¿sabes qué, amigo? Estoy aquí pensando y nuestras deficiencias, sí, son reales. Pero no pueden detener el buen trabajo de Cristo. Si tu vida le pertenece a Jesús, Él está contigo. Él está contigo en toda su autoridad y gracia. Él te ha dado su Espíritu, quien trabaja en ti todos los días. Así que en vez de enfocarte en tu inhabilidad, enfócate en su habilidad. Otra vez, en vez de enfocarte en tu inhabilidad, enfócate en su habilidad.

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Este es el día que hizo el Señor. Nos gozaremos y alegraremos en él. Today is a good day.

What's up, soy Miguel y a veces solo es necesario cambiar el chip en el cerebro, en la mente. En vez de decir fracasé, di aprendí. En vez de decir ¿por qué me pasa esto?, di ¿para qué me pasa esto? En vez de decir me rindo, tiro la toalla, di lo voy a intentar en una manera diferente. Cambiemos el chip. Todo se puede con Dios. Todo se puede con Dios.

0: Minecraft con Javier Chávez. Tu mirada.
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2: A veces el año se siente como una temporada demasiado larga, de trabajo sin pausa, de clases interminables. Pero hay algo que Dios te recuerda hoy. Que los que esperan en Él reciben fuerzas nuevas. Que corren y no se cansan. Que caminan y no se fatigan. Así que en este verano, para. Abraza a tu familia. Creen momentos juntos. Tómate un tiempo para descansar y meditar en la palabra de Dios. Y prepárate para lo que viene. Porque el mejor verano es el que se vive junto a él.
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0: Nación 12 con músico. Es por fe.
1: Familia, vamos a saborear cada momento de la vida esta temporada. Hay un dicho que dice así: cuando te bañas en la mañana, piensas en qué comerás para el desayuno y no de la agua tibia que corre en tu cuerpo. Cuando comes el desayuno, piensas en cuánto tiempo tomará para llegar al trabajo y no en el aroma del café. Cuando trabajas, piensas en lo que harás después del trabajo en vez de pensar del gran privilegio de poder trabajar. Cuando te vas del trabajo, solo te enfocas en qué ruta tomar para llegar más rápido. Nunca disfrutas el ride y notas todo lo que te rodea. Cuando estás en casa, solo piensas en lo que harás mañana. Nunca disfrutas la paz de simplemente ser. Y compartir el hogar con la gente que te rodea, con la gente que amas. Así que, amigo, es bueno planear y a la vez saborear cada momento de la vida.

0: Marcos y Josh Morales. ¡Resucitó!
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0: Yo soy en español. ¿Quién dices que soy?
1: Escuchas Fusión y amigos, Dios es fiel. El autor y teólogo Charles Spurgeon dijo, muchas veces has dejado a Dios. ¿Alguna vez te ha dejado Él? ¿Has tenido muchas pruebas y tribulaciones? ¿Alguna vez te ha abandonado? ¿Alguna vez ha apartado su corazón de ti y ha cerrado sus entrañas de compasión? No. No. Hijos de Dios, es vuestro deber solemne decir no y dar testimonio de su fidelidad.

0: Priscila Bueno, santo por siempre.
1: Te acompaña Miguel y este mensaje es para ti. Amigo, ¿hay algunas situaciones que Dios nos permite vivir para hacer su palabra más tangible para nosotros? Por ejemplo, en la Biblia leemos que Dios es la luz en la oscuridad, pero no lo comprenderemos hasta que realmente estamos en la oscuridad y Él es nuestra luz. Leemos que Dios es nuestro redentor y restaurador, pero no captaremos esto hasta que Dios nos pone en una situación que Él tiene que redimir y restaurar. Leemos que Él es el consolador, pero no es hasta que vivimos la tristeza cuando nos damos cuenta que Él realmente consuela. Si no vivimos esas dificultades, todas esas cosas serán conceptos distantes. Así que benditas esas pruebas que nos permitió experimentar a Dios a primera mano. Come on.

0: con Waymaker, versión salsa.
1: Estás con Miguel, aquí en Fusión, compartiendo esta hermosa jornada de la vida contigo. Turn it up and let's enjoy the ride.

0: México. Tú me llamas.
1: Gracias por hacer fusión el soundtrack de tu verano 2026 y sigamos teniendo el mejor martes reconociendo que nunca más estaremos en este momento. Let's take it all in. Vamos a apreciar el hoy, contemplando la naturaleza, agradecidos por nuestros seres queridos y adorando a Dios aquí en Fusión, la voz de la armonía. Soy Miguel, ya me voy y como siempre, hasta mañana primero Dios. Una vez.